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0: past.
1: Tony Bennett nació en Queens, en Nueva York, en una familia humilde y que pasó penurias económicas. Su papá era almacenero y su mamá costurera. Los dos eran inmigrantes italianos de la zona rural en Calabria. Sin embargo, aún viniendo de una zona rural, su papá, en el corto tiempo que tuvo, logró inspirarle a sus hijos amor por el arte y por la literatura. Su salud era frágil y durante un tiempo, bueno, no pudo trabajar, ¿sí? Su salud le impidió trabajar, por lo que la familia pasó dificultades. Finalmente murió cuando Tony tenía 10 años. Y si bien los hermanos mayores cuidaron de este chiquito de 10 años, sus tíos también estuvieron muy cerca guiando su educación. Es que su tío Dick era bailarín de tap y le fue mostrando cómo era el negocio en el vodevil. Y su tío Frank trabajaba en la municipalidad, en el área de bibliotecas. Al mismo tiempo, Tony creció escuchando a Al Johnson, a Judy Garland, Bing Crosby y también a Louis Armstrong y Jack Teargarden, todos clásicos. A los 10 años, Tony ya cantaba en el barrio y de hecho cantó en la inauguración de un puente en Nueva York. Dicen que el mismísimo intendente Fiorello La Guardia, o mayor como le dicen allá, pero bueno, Fiorello La Guardia, el que le dio nombre al aeropuerto de Nueva York, bueno, lo saludó al pequeño Tony Bennett y le dio una palmadita en la cabeza. A esa edad todo era arte en su vida, música, literatura, dibujo. Cuentan que era muy buen caricaturista y que en la familia pensaban que iba a hacer carrera con eso, porque, a ver, hablamos de una época en la que las publicidades gráficas tenían dibujos, no fotografías. Pero bueno, a los 13 años empezó a cantar profesionalmente, entre comillas, esto de profesionalmente. Cantaba en algunos restaurantes italianos donde los camareros eran la atracción. Esos restaurantes que vemos en las películas en los que los mozos servían la comida y de ratos cantaban entre los comensales. Con tanto talento en bruto, se inscribió en la escuela de arte y allí estudió pintura y música, pero debió abandonar el secundario para ayudar a mantener a la familia. Y trabajó de lo que pudo para ganar dinero, y siempre el sueldo mínimo. Incluso fue cadete de la agencia de noticias Associated Press. Pero su interés siempre estuvo en la música. Por eso, justamente, le interesó el trabajo de camarero cantante. Además, se presentaba en todos los concursos de canto de la ciudad, hasta que consiguió un lugar fijo para presentarse todas las noches. Pero claro,

Estamos hablando de los años 40, ¿no? La Segunda Guerra Mundial estaba llegando a su fin cuando Tony cumplió los 18 años. Y en noviembre de 1944 lo enlistaron y le dieron entrenamiento básico militar. Para enero del 45 fue enviado a Francia y luego a Alemania. Y en marzo de ese año estaba al frente. Sí, algo que años más tarde describió como la primera fila del infierno. Solía decir que cualquiera que romantice la guerra o que piense que es romántica, evidentemente no pasó por una guerra. En el final de la guerra participó en la liberación del campo de concentración de Kaufering, un subcampo de Dachau. Y en su biografía escribió: vi cosas que ningún ser humano debería ver jamás. En Alemania se quedó un tiempo como parte de las fuerzas de ocupación y allí cantaba en una banda para entretener a los soldados. Al volver a Estados Unidos decidió tomar clases de canto, pero canto lírico. Y eso fue lo que le permitió cuidar su garganta, su voz, durante su extensísima carrera. Volvió a ser mozo cantante y empezó a abrirse paso en el negocio. Hizo algunas grabaciones con otro nombre, pero esas grabaciones no tuvieron éxito. Hasta que en 1949, una cantante, Pearl Bailey, le pidió que fuera su telonero. Ella había invitado a Bob Hope a su show. Y cuando Bob Hope lo vio, lo contrató para una gira y de paso le acortó el nombre, porque hasta ese momento se llamaba Anthony Benedetto, su verdadero nombre. Bueno, de Tony Benedetto pasó a ser Tony Bennett. Y una cosa llevó a la otra y al año siguiente grabó una canción que le aseguró un contrato con Columbia Records y su primer éxito en 1951 con Because of You, por vos. Durante los años 50, su éxito creció principalmente porque hizo caso cuando en la discográfica le recomendaron que no imitara a Frank Sinatra. Así, Tony hizo una gran carrera cantando pop comercial. Esas canciones que no faltaban en la radio y mucho menos en las rocolas, esas máquinas gigantes que había en los bares y que por una moneda pasaban la canción que uno elegía. Bien. Con la llegada del rock and roll, la industria empezó a cambiar y las cosas se pusieron más difíciles para los cantantes pop. Aún así, Tony Bennett seguía teniendo éxito, aunque no le gustaran algunas de las canciones que interpretara. A veces decía que esas canciones tipo rock que le pedían que grabara eran lo mismo que pedirle a su mamá que hiciera un vestido berreta, un vestido así nomás. Barato. A mediados de los 50 la televisión lo buscó para conducir un programa de variedades. Necesitaban cubrir el espacio que dejaba el show de Perry Como y llamaron a Tony para cubrir un mes del verano. La experiencia evidentemente fue buena porque al año siguiente lo volvieron a convocar y esta vez por todo el verano. Tony Bennett se había convertido en un hombre conocido, en un nombre y un hombre además, sí, conocido por todos los hogares. Un cantante popular que podía ser amigo de las familias en la tele y que podía también enamorar a las adolescentes con canciones como Blue Velvet. Un tema que volvió a cantar con Katie Lang décadas después de haberlo hecho en el Teatro Paramount frente a adolescentes gritonas. Aquí está con Katie Lang.

0: ya...
1: Hace años.
0: Sí.
1: Creo que por lo menos
0: 2011, 2012, no más. A ver,
1: no, no tengo idea. Pero hace años que murió Silvina Luna. O sea, ¿cuántas más pruebas? ¿Cuánto más de lo que se dijo? ¿Mm? Pero bueno,

0: Pues tiene que no todo el mundo sabe. Si a su nombre le quitas la N, va y se transforma en ave. Pues que... ¿Lo habéis acertado?
1: La respuesta al acertijo del genio es la anguila. Le sacaste

canta porque quieren que deje de cantar. Y escuchar a los hombres y las mujeres del Senado que quieren en 48 horas votar una ley de tierras para rematar la Argentina. Quiero decir, ¿qué mundos distintos? Claro, son mundos distintos porque las responsabilidades son otras, porque el compromiso social es otro, porque el rol que ocupan en esa sociedad es otro. Pero qué lejos que queda todo, ¿no? Qué lejos que queda la angustia de una madre que está todo el día trabajando, que después hace las cosas de la casa, que trata de alimentar a sus hijos y que no le da el tiempo, no le da la hora para generar más ingresos, para poder vivir bien. Esa angustia, ese dolor, esa bronca, esa rabia, parece que queda muy lejos de lo que gran parte de la dirigencia política está discutiendo, pero al mismo tiempo todo es importante. Al mismo tiempo todo vale. Yo no sé si todo vale uno, pero todo vale. Y la urgencia de estos tiempos es tratar de estar atento a todo. Porque si se nos escapa el dolor cotidiano, el dolor que a priori parece pequeño cuando lo ves en el todo, aunque es mucho cuando lo ves en la parte, no podés ningunear ese dolor, esa ausencia de derecho, porque tengas que discutir con toda vehemencia que no avance esta ley de tierras. Quiero decir, las agendas tienen que tener más páginas, las agendas periodísticas. Las agendas sociales con las que discutimos tienen que tener más páginas. Quiero decir, por supuesto que tenemos que discutir el salario, que es lo más importante, y tenemos que discutir el trabajo, y tenemos que discutir la industria, cómo están aniquilando nuestra producción. Claro que sí. Pero también tenemos que discutir que es muy grave que el presidente de la Nación estigmatice como terroristas a todo aquel que se exprese de forma distinta o distante de lo que significa el gobierno de Milei. ¿Se acuerdan? Ayer escuchábamos el audio. El estudiante terrorista, el periodista terrorista, el investigador terrorista, el político terrorista, todos aquellos que se oponen, básicamente este gobierno los analiza como terroristas. Los acusa, no los analiza, los acusa como terroristas. Y claro, y muchos te van a decir, bueno, tiran adelante esas frases, esas afirmaciones, porque con la batalla cultural que significa defenderse de que te acusen de terrorista por pensar distinto, tapan otras cosas. Y puede que sea cierto, puede que un determinado tema que ellos instalan en la agenda termine tapando otros que a la estructura económica de nuestro país le genera mucho más daño. Por supuesto que genera mucho más daño que se vote la ley de tierra, genera mucho más daño, lo vamos a hablar en un rato, la conflictividad que generó en los puertos Sturzenegger con las modificaciones que quiere hacer. Por supuesto que genera más daño que tengan que estar los docentes movilizados porque no les alcanza el salario. Por supuesto que genera más daño que cierren un coro o que te acusen de terrorista. Pero el tema es que quizás no debiéramos analizar la realidad con idéntica balanza en cada tema. Porque si no, por supuesto que hay otros que per se tienen un peso superior. Tienen más densitud en su propia esencia. Ahora, no por eso tenemos que dejar de discutir lo otro, porque si no, terminamos dejando algunas puertas abiertas. Esto parece una especie de locura donde vos permanentemente estás frente a un enorme muro que tiene 15 puertas y tu objetivo es tener que cerrarlas porque si no, ellos pasan. Ellos pasan cual horda de zombies tras el muro al que le dejaron puertas y te empiezan a devorar. Entonces nos sentimos que tenemos que salir corriendo, cerrar una puerta, y cuando cerramos una se abre otra, y la vamos a cerrar, y se abre otra, y se abre otra, y se abre otra. Y en esa locura estamos. Y sí, y hay que abordarla toda. Siempre habrá prioridades, claro que sí. Pero hay que abordarla todas. Porque precisamente lo que destruye un país es que tengas una sociedad endeudada como la que tenés,

0: y que el presidente los acuse porque es un tema entre privados y nadie les puso un arma en la cabeza. Por supuesto. Por supuesto que eso termina siendo más urgente que si te acusan o no de terroristas. El endeudamiento de la familia es más importante que un presidente te acuse de terrorista. Sí, depende de cómo lo vea, o sí, si lo leo exclusivamente como parte de la coyuntura. Ahora, si lo veo de cara al futuro, digo, ojo, porque este gobierno, que cada vez es más autoritario y más represivo, ojo que el discurso de terrorista es un discurso que luego va a justificar ser más represor de lo que se es hasta ahora. Ayer a la noche estábamos haciendo periodistas y me escribía Leopoldo Moró y me decía, ojo, que no es algo tan menor lo que dijo de acusar a todo el mundo de terrorista, Milei. Dijo, está en línea con la reunión promovida entre Trump y Marco Rubio el 16 de julio en Estados Unidos, a lo que algunos ya llaman el segundo plan Cóndor. ¿Qué les quiero decir con este manojo de ideas? Hagamos el esfuerzo de darle la importancia que tiene a cada instancia, sabiendo que todas la tienen. Porque las lágrimas de esa criatura de 12 años, de 16 años, es una tarea que hay que ir a saldar. Es una tarea que hay que dar la batalla. Como que hay que ir a la batalla con la ley de tierras, y no las estoy comparando, estoy diciendo que la Argentina está quebrada por todos lados. Qué bárbaro, ¿no? Escuchar al presidente de la nación decir nadie les puso un arma en la cabeza para endeudarse. Y uno tiene ganas de decirle, señor presidente, el arma en la cabeza es usted. El arma en la cabeza es el modelo. El arma en la cabeza para una juventud que canta es que le cierres el coro. El arma en la cabeza de aquel que no llega a fin de mes es el salario indigno que se cobra. El arma en la cabeza del científico es que está vaciando el CONICET. El arma en la cabeza del país todo es el endeudamiento. El arma en la cabeza para el jubilado que no puede comprar los medicamentos no se la sostiene otro jubilado. El arma la sostiene el modelo que usted está llevando adelante para que esos jubilados no tengan un solo aumento hace años, habiéndole sacado los medicamentos. Entonces, el arma en la cabeza de los argentinos tiene nombre y apellido y se llama Javier Milei. Ese es el arma en la cabeza. Si tenés 12 años, con tu pequeño mundo. Si sos joven, con tu mundo. Si sos adulto, con tu mundo y sus responsabilidades. Y si sos anciano, con los días que te quedan en este mundo, que parece que el gobierno los apura. Hay para todos, ¿eh? Y para todas. 27 pasaron de las 3.
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0: Muy bien, les presentamos el programa del día de hoy. Por supuesto, cada uno de los temas que vamos a profundizar y vamos a compartir con ustedes desde su mirada y su opinión, que cada día tienen la generosidad de comunicarnos. Vanessa Petrillo, elegante como siempre, nos cuenta.
3: Muchas gracias, buenas tardes. Bueno, vamos a hablar de lo que ocurrió con Facundo Moyano, su detención. Vamos a contar bien cómo sigue la causa, qué es lo que hay en esta causa penal, que se investiga, lo que declaró la víctima. Bueno, vamos a dar absolutamente todos los detalles de lo que hay hasta el momento.
0: Muy bien, y por supuesto, el mundo de la política con el hombre naranja.
4: Muy bien. Vamos a hablar de qué va a suceder el jueves, sí, porque va a haber una marcha muy importante en contra de la extranjerización de la tierra, y está en este momento el gobierno tratando de conseguir los votos. Hay ahora una reunión de mesa política, están tratando de conseguir los votos, la oposición hace lo mismo, los números están muy finos. En el medio, la senadora por la provincia de Mendoza, Anabel Fernández Agasti, publicó un video. Vamos a contar, porque eso tiene un trasfondo. Me parece que ha habido en las redes una cantidad de cosas que se han dicho, algunas muy inexactas de lo que está sucediendo, y hay que explicar como corresponde, pero además están todos los puertos parados. ¿Por qué? Bueno, o al menos lo que tiene que ver con la exportación de granos y de combustible, ida y vuelta de combustible. ¿Por qué? Porque Sturzenegger, el destructor de mundos, atacó de nuevo.
0: Muy bien, y la razón por la cual cruzaríamos la cordillera todos los días. Fernanda Cornejo.
5: Qué honor el mío. Trump le dio el último ultimátum a Irán, otra vez de nuevo con los ultimátums para poder empezar una nueva negociación. Y además, Fer, tenemos que informar que fue el sexto apagón nacional en Cuba en lo que va el 2026. Desde Washington dicen que es culpa de la gestión gubernamental de Cuba, desde Cuba dicen que es culpa del bloqueo.
0: Muy bien, y el hombre de las relaciones tóxicas, Mauro Palacio.
6: Bueno, Guillermo sigue haciendo milagros con este Vélez, porque es uno de los mejores equipos del campeonato. River sigue cerrando refuerzos, pero no encuentra el funcionamiento. Y Boca está a nada de tener un 9 ecuatoriano. Les voy a contar quién es. Les adelanto que tiene 36 años.
0: Muy bien, el seductor nato. Patricio Blanco.
7: Pero ¿cómo le va, Borroni? Qué placer enorme, ¿eh? Muy bien, muchas gracias. Porque en un rato hablamos de televisión, porque se van a venir algunos cambios, porque vamos a estar hablando de Candela Arizaga, la novia de Facundo Moyano. ¿Quién es? En un rato también vamos a hablar de un premio que recibió un actor, un premio que para mí es muy destacado, y además también vamos a hablar del escándalo en televisión de Karen Reinhardt, y he convocado a una protagonista que tiene una autoridad terrible para hablar de estos temas tan sensibles como los animalitos.
0: Muy bien, y Vero Carelli.
8: Bueno, ¿cuál es la película que en Argentina vendió 1 millón de entradas en 5 días? Se los voy a contar, y también un escándalo que se presenció en las salas de cine de esta película, Fer.
0: Muy bien, todo eso, ¿eh? Y hay más, ¿qué más podemos pedir? Y media, señores, señoras, noticias.
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9: Tres y media de la tarde en todo el país, en Buenos Aires, la temperatura 14 grados 8 décimas.
10: Finalizó la reunión de la mesa política.
9: En Casa Rosada trabaja Martín Pared.
11: Finalizó la reunión de la cúpula libertaria en Casa de Gobierno, la mesa política, como todas las semanas. Se reunió encabezada por Karina Milei y Diego Santilli, donde también participó la jefa del bloque de senadores de La Libertad Avanza en el Senado, Patricia Bullrich, quien se espera que en algunos minutos se dé una conferencia de prensa con los detalles de las modificaciones que sufriera la ley de inviolabilidad de la propiedad privada, particularmente el capítulo referido a las tierras. Este fue uno de los puntos de la conversación en la reunión de mesa política, donde también se abordó el proyecto de reforma de la Carta Orgánica del Banco Central, que ya ingresó a diputados y va a ser tratado mañana en un plenario de comisiones. Martín Párez, Radio 10, Siempre Noticias.
10: Los intereses para cambiar la ley de tierras están en donde hay agua potable y minerales.
9: Lo afirmó Julieta Caggiano, cofundadora del Observatorio de Tierras.
10: Puso como ejemplo lo que ocurre en Misiones.
12: Este proceso se entiende cuando haces doble clic en las provincias y vas a escala departamental. Hoy hay 36 departamentos que superan ese límite del 15%. Entonces creemos que es ahí donde están los recursos que quieren vender. Si nosotros investigábamos Misiones, y hay un gran porcentaje de tierra extranjerizada ahí, bueno, lo que quieren es seguir vendiendo a la vera del Paraná, no en cualquier lugar.
9: Caen las acciones argentinas en Wall Street.
10: Ceden hasta 3,5%, encabezadas por las energéticas, mientras el riesgo país vuelve a los 410 puntos.
9: La Corte Suprema de Santa Fe declaró inconstitucional el tope a los haberes jubilatorios.
10: Hizo lugar a la presentación de un jubilado y consideró que el límite afecta derechos previsionales adquiridos.
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13: Se produjo un choque en la autopista 25 de mayo a la altura de la avenida 9 de julio. En dirección a Liniers están involucrados dos vehículos. Por este motivo hay demoras desde Huergo y se cierra la conexión de 9 de julio con la autopista 25 de mayo. Se puede ingresar por la calle Carlos Calvo. Además está cerrado el paseo del Bajo sentido al sur desde Retiro. Otro incidente vial ocurre en Concepción Arenal y Rudni. Dos vehículos involucrados y corte total de tránsito. En cuanto a los servicios, el Premetro vuelve a operar en forma completa entre cabeceras. Central de Tránsito 710, Nora Acosta.
9: 14 grados 8 décimas, la temperatura en Buenos Aires, humedad 90%.
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9: Bueno, Fernando, le mandamos un saludo grande a Nicolás Vázquez, que está pasando un gran momento, sobre todo con su obra Rocky, ¿verdad?, que convoca multitudes. Finalmente, la legislatura porteña declaró a Nicolás Vázquez como nueva personalidad destacada de la ciudad de Buenos Aires.
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0: El querido Indio Solari. Muy bien, vamos con algunos mensajitos, Vero, ¿te parece?
1: Claro que sí, nos llegan a través de Radio 10 AM, nuestro canal de YouTube, y nos dicen, viene ahí Borroni, dice Gloria, las cosas se dicen por su nombre. Isabel nos cuenta que nos escucha en su radio bajo su almohada, así que le mandamos un beso también a Isabel.
2: Escondida, la escondida ahí.
0: Qué lindo.
2: Qué manera, ¿no?
1: Y nos dice Alfredo, también hay caniche, estoy disfrazado de terrorista.
0: Muy bien, no entendí igual. Caniche disfrazado de terrorista. Pero bueno, de eso nos acusa el presidente, ¿eh? Qué bárbaro. Bueno, muy bien. A ver, el jueves se va a discutir en el Senado de la Nación si vamos a entregarle o no gran parte de nuestro territorio a extranjeros. Hay mucha discusión, después vamos a entrar en detalle de ver qué es lo que significa esta ley, cuáles son las modificaciones. Darnos cuenta que la modificación que se hizo en relación a que antes se podía comprar hasta el 30%, esto se redujo a las provincias, cada provincia va a poder vender el 25%, pero no hay una determinación por departamentos, no hay una determinación hacia adentro. Por lo cual puede pasar que el 25% de una provincia, que ya es un montón y me parece una barbaridad, pero que se reduzca precisamente a un sector, a un departamento entero, por lo cual ese departamento deja de ser territorio tuyo, porque pasa a estar comprado por otro país. Pero bueno, en medio de todo esto, que es lo que se va a discutir, salió el nombre en los medios de la senadora Fernández Sagasti, quien tenía toda la intención de ir a votar este jueves, está embarazada de 8 meses, ya a punto de parir, y no puede ir. Y a partir de que no puede ir, Marcos, empezó un mundo de especulaciones, por eso vamos a tratar de limpiar la información y contarnos de qué trata.
3: Está muy bien, en un rato contamos lo de los departamentos y todo, porque hay mucha data y están todos en la pelea de a ver si se consigue o no el número, porque el número está finísimo, ¿sí? Yo la última cuenta que hice es 35-35, como para que se entienda, ¿no? Ahí hay un par de indecisos. Una cosa para decir primero, si hay un empate, que es lo que yo tengo hasta ahora, la oposición pierde la elección, para que se tenga en cuenta. Entonces no es que Fernández Sagasti no vota, perdiste 35-34 y perdiste, no. Pues si empatabas igual, o sea, la oposición tiene que conseguir 2 votos, no 1, ¿sí? Tiene que ganarle por 1, porque si hay empate, el que va a desempatar es Bartolomé Abdala, que es el presidente provisional del Senado. Por eso Milei se va un rato antes de lo que se iba a ir, para no dejar la victoria a Villarruel, que ya había dicho que iba a votar en contra de la extranjerización de la tierra. Entonces, esto como primer cosa. Entonces, no es que Fernández Sagasti propicia que haya una derrota. Hay que conseguir más votos. Pero escuchemos lo que decía la senadora por la provincia de Mendoza.
4: Hago este video para contarles que le he presentado a la vicepresidenta de la Nación una nota en donde le pido que disponga de los medios virtuales necesarios para que pueda participar de la próxima sesión en donde se trata la ley de tierras. Como algunos saben, estoy cursando 32 semanas de mi embarazo y mi médico me prohibió viajar largas distancias, ya sea por tierra o por aire. Pero si yo fuera una senadora de Ciudad Autónoma de Buenos Aires o de la provincia de Buenos Aires, esto no me afectaría, podría estar presente en el recinto. Pero viajar más de 1000 kilómetros podría afectar mi salud y la de mi bebé. No estoy incapacitada para leer expedientes, para debatir ni para votar. Simplemente no puedo viajar largas distancias.
3: Bien, ahí estaba.
0: Es muy clara,
3: Es muy claro. Lo que está pidiendo es una excepción. Excepción que ya fue hecha, ¿cuándo? En la pandemia. En la pandemia, ustedes recuerdan que hubo sesiones virtuales, después hubo algunas que fueron mixtas, con presencialidad y virtualidad, y eso fue además refrendado por la Corte Suprema de Justicia de la Nación. Un poco más, la propia Corte Suprema de Justicia de la Nación tuvo acordadas por Zoom.
5: Es cierto, sigue todavía la modalidad mixta en tribunales. En la Corte.
3: Claro. Esto en el Senado no está sucediendo. Varias cosas que se le han dicho a la senadora, porque hay ahí como una especie de ataque a ¿por qué no te diste cuenta antes? Etcétera, etcétera. Primero, esto no fue presentado hoy. Hoy lo que presenta la senadora es el video. Esto fue presentado la semana pasada en un escrito de 11 páginas a la presidencia del Senado, ya sabiendo la senadora que esto sucedía. Primera cuestión, no es que es una cosa de las apuradas 48 horas antes, no es así, no es verdad. Segunda cuestión, si vos sabías que se iba a votar, ¿por qué no te viniste a Buenos Aires? Y que yo, eso es condenar a una persona que está cursando un embarazo, que tiene una obstetra en Mendoza, que tiene a toda su familia en Mendoza, que venga inevitablemente con mucha previsión, pero además a parir a Buenos Aires, que por ahí no es lo que quiere. Con lo cual es violencia obstétrica, no funciona, no sirve, no es un argumento a tener. La otra, ¿por qué no te pediste licencia? Si vos pedís licencia, no te reemplazan.
0: Bien.
3: La única forma.
0: Por eso es importante esto. Escuchen con atención lo que está diciendo Marcos, porque en los titulares de los diarios se dice Fernández Agasti no viaja, no se explica por qué. Hay todo este detalle para entender que además podría votar y exponer su posición por Zoom.
3: Sobre todo en un tiempo en el que la virtualidad, es absolutamente natural. ¿Por qué? Y además hemos visto que ya ha sido usada. Bueno, ¿qué es lo que hizo Fernández Agasti? Hizo esta presentación, fue la semana pasada, no fue hoy. Y en esa presentación está a la expectativa. Todavía no fue contestado por la presidencia, que ustedes saben tiene a su cargo Victoria Villarruel. Las tres opciones que esperan en el despacho de Fernández Agasti: uno, que lo rechace, con lo cual Fernández Agasti va a recurrir a la justicia.
0: Claro.
3: Va a ser así. La segunda, que lo acepte, y ahí yo supongo que ahí La Libertad Avanza será la que recurra a la justicia, lo más seguro, porque están tratando de conseguir el número. Y lo tercero, y más probable, por algo que conversé con colaboradores del Senado, colaboradores de las autoridades de la Cámara, es que en realidad lo acepte ad referéndum del cuerpo. ¿No? Que sea el Senado, el Pleno del Senado finalmente el que termine decidiendo.
0: Yo quiero creer que no va a haber una sola senadora de la Nación que se oponga a esto. Bueno. A que Fernández, quiero decir, ¿no? Digo, ninguna mujer, porque el reglamento no lo prohíbe, esto está claro, y se puede autorizar. El hecho de que pueda ser autorizado significa que no está prohibido, porque si estuviese prohibido no lo pueden autorizar. Yo quiero creer que no va a haber una sola senadora que precisamente no entienda la circunstancia de Fernández Agasti, está a punto de tener un bebé, se tiene que cuidar, está muy bien que lo haga, pero dijo a viva voz: señores, yo puedo leer un expediente, puedo votar, puedo expresar mi opinión. Bueno, yo creo que si es como Marcos dice, que probablemente se ponga en consideración de la Cámara, quiero creer que todas las senadoras, quizás de ellas, muchas de ellas madres, van a votar a favor.
5: Ahora,
0: para que Fernández Agasti se pueda...
5: Villarruel es la presidenta de la Cámara.
3: La presidenta.
5: Esa es la que resuelve.
0: Ella lo podría resolver, salvo que como dice Marco...
3: Que resuelva el Pleno. Lo que me contestaban en la presidencia es... entiendo que esto no está contemplado en el reglamento de la Cámara.
5: Ahora, no entiendo cómo nunca se cambió el reglamento, siendo
3: para
5: que...
3: Para ya dejarlo
5: para que se admita la posibilidad de este tipo de casos.
0: ¿Tuviste el antecedente? Jurisprudencia, diría usted, doctora.
5: No, pero en el Poder Judicial...
0: El antecedente de la pandemia.
5: Está aceptado, de hecho, hay uno de los juicios se está llevando a cabo, que es el juicio Cuaderno.
0: Sí,
5: se realiza de manera virtual.
0: Perfecto.
3: Las acordadas de la Corte han sido virtuales.
0: Por eso.
5: Bueno. Sí, se reúnen de manera virtual. O sea que si hay un planteo en ese sentido de Sagasti, yo creo que la justicia pide una medida cautelar y yo creo que rápidamente.
0: Hoy podés hacer
5: códigos
0: de convivencia, unión civil, virtualmente.
3: Totalmente. Y una última cosa que se está diciendo, que me parece que también parte de un error y además de un hijaputés, las dos cosas, que es: ¿por qué no renunció? Lo primero, avanzo por la hijaputés y para que la reemplacen. Avanzo por la hijaputés. Una senadora, es representante de su provincia por 6 años.
0: Va a ser madre, no
3: está siendo madre, no está inhabilitada.
0: Nadie,
5: ¿quién dijo esa barbaridad?
3: Bueno, en redes sociales se dicen muchas cosas. Claro. Bueno, pero además hay un problema técnico. Si Anabel Fernández Agasti hubiese querido renunciar, cosa que por supuesto acabo de decir, no es... de ninguna manera aceptable, pero si hubiese querido renunciar, la sesión está en un cuarto intermedio. Si cualquier senador renunciara, no puede ser reemplazado, porque la sesión ya fue iniciada.
0: Bien.
3: Está en un cuarto intermedio.
0: Muy bien.
3: Entonces, no hay nada que pueda hacer la senadora, salvo que le acepten lo que corresponde, que es que pueda votar.
0: Despojémonos, entonces, les propongo, despojémonos de lo que está circulando en muchos medios y en las redes, en muchos medios virtuales que dan información, porque, insisto, se titula Fernández Agasti no iría a dar sesión, con esto podría ganar el gobierno, poniéndonos en un marco de sospecha de cómo puede jugar Fernández Agasti, que sabemos de su compromiso, de su posicionamiento histórico con algunos temas, entre otros siendo mendocina, además, que los conoce de forma particular. Esperemos que avance. Después, porque ahora nos vamos con Vane para ver qué pasó con Facundo Moyano, que están todos los medios. Después vamos a dar nombre y apellido de los que van a votar a favor de la ley de tierras. Sí. Y vamos a dar nombre y apellido de los que lo están pensando, para ayudarlos a pensar, con todo cariño y amor. Y no me vengan con que esto es, a algunos no les gusta, no, podés dar los nombres porque es persecución. No, papu, van a vender mi tierra, la tuya, ¿sí? La de los que estamos acá. Así que estos no, porque, bueno, por lo pronto digo esto nada más. ¿Quiénes van a votar a favor? Patricia Bullrich, ¿la tienen? Agustín Monteverde, Juan Cruz Godoy, es del Chaco, Carmen Álvarez Rivero, de Córdoba. ¿Esta es la del shopping?
3: Sí.
0: ¿Esta es que le colgaron la

0: ¿Dónde era? En el shopping, que decía venda su shopping y no venda la tierra.
1: Sí,
0: creo que es ella. Luis Juez. ¿Se puede hacer en la vida todo mal? Sí, ser Luis Juez, por ejemplo. Joaquín Venegas Lynch.
1: El hermano de Berti, ¿no? El senador de
0: barrio. No es el que quería distribuirse las ballenas.
1: Es Berti, el diputado. El hermano que se
0: entra. Una familia hermosa. Sí. Vienen de la línea de Ernesto Guevara. Dios mío, la historia. Romina Almeida, Entre Ríos. Francisco Poltroni. Poltroni. ¿Qué le pasa a Poltroni? No lo podemos llamar a Poltroni.
1: La última vez nos puteamos un poquito.
0: Ya nos puteamos.
2: Pero sale con nosotros, ¿eh? Sí.
0: Bueno, llamémoslo a Poltroni otra vez. Para que nos putee, no hay problema, pero les quiero preguntar, no entiendo. Atauche de Jujuy, Vilma Bedia de Jujuy, Juan Carlos Pagotto de La Rioja, Nadia Márquez de Neuquén, Mario Pablo Servi de Neuquén, Enzo Fulone de Río Negro, María Emilia Orozco de Salta, González Gumás Coraita de Salta, Bruno Olivera Lucero de San Juan, Bartolomé Abdala de San Luis, Ivana Arrascaeta de San Luis, Agustín Coto de Tierra del Fuego y María Belén Montes de Oca de Tierra del Fuego. Después vamos a ir con los otros partidos. Bueno, llamémoslo a Poltroni si tiene ganas de mentirnos, que nosotros estamos dispuestos a charlar con él. Dicho esto, imágenes que se reproducen por toda la televisión. Una mujer sale corriendo de una casa, un departamento, no sé, detrás de esa mujer que se la ve visiblemente afectada por algo, no sé. Corre detrás de ella Facundo Moyano. Adelantanos, Vane, ¿de qué trata?
2: Bueno, hay una causa penal porque esto es toda información oficial del expediente. Lo detuvieron a Facundo Moyano, de hecho sigue detenido a esta hora. Está a disposición de la unidad de flagrancia norte del Ministerio Público Fiscal. Hay un fiscal interviniendo en la causa, Julián Pistone, que dispuso la detención por lesiones leves. Privación ilegítima de la libertad en un contexto de violencia de género. Todos vimos la imagen de Candela Arizaga, es una joven modelo, influencer, que aparecía corriendo, decía desnuda o semidesnuda, tenía como un body, no sé si la pudiste ver, o sea, tenía una ropa liviana, corriendo como desorientada por la calle. A ella la internaron rápidamente en el hospital Pirovano porque intervino el SAME, a él lo detuvieron. Ella declaró ante la policía de la ciudad, inclusive llegó a decir ante la policía de la ciudad que Facundo Moyano no le pegó ni ejerció ningún tipo de violencia, dijo que no le hizo nada y que estaba así en esas condiciones producto del consumo de drogas. Esto es lo que dijo Candela ante la policía de la ciudad. Hoy pudimos hablar hace un ratito en C5N con el abogado que la representa, ella, con Diego Storto, y nos decía que esa declaración es inválida porque ella lo hace en un estado que no podía declarar. Cuestiona esa declaración y dice que esta mujer va a volver a declarar, esta vez ante los funcionarios del Ministerio Público Fiscal, porque no estaba en condiciones de prestar una declaración como testigo. Incluso dijo que esa declaración ante la policía de la ciudad tuvo que ser interrumpida varias veces por el estado en que ella estaba. A ella la van a volver a indagar. Estaban hace un ratito por realizarse el allanamiento en el departamento de Virrey Vértiz o Libertador y Virrey Loreto, que es donde ocurre todo, en búsqueda tal vez de sustancias estupefacientes. Yo a esta altura no sé si tienen un elemento fundamental que son los teléfonos tanto de él como de ella, de lo que puede surgir prueba. Y lo que sí tienen los investigadores son todas las imágenes de seguridad, de las cámaras de seguridad del lugar, porque tanto el edificio como los domos de la ciudad tienen grabado todo. Hay un montón de imágenes de ella corriendo en un estado así como de haber consumido. Es más, dicen que venían de varias noches consumiendo estupefacientes. Por ahora él está detenido. Vamos a ver qué es lo que declara.
1: Uh-huh. Bueno, Candela Arizaga es una joven modelo, 23 años de edad, como recién lo definía muy bien Vanessa. tiene muchos seguidores, hoy parece que esto cuenta y mucho, porque es como una salida laboral, cuenta como eso, aparentemente. Supo ser promotora de TC, de Turismo Carretero, es rosarina, fanática de Rosario Central, tuvo cierta repercusión en los medios hace algunos años porque se la relacionó o tuvo una relación afectiva y muy cercana con Elegante.

0: Y además también fue involucrada con un jugador de la selección nacional argentina.
1: Enzo Pérez.
0: Así, Fernández, así decía la versión. Aunque solo coincidieron en algunas fotos o en un mismo lugar, ¿no? La verdad que no se comprobó absolutamente nada. Tiene fotos en todas partes del mundo. Ha viajado mucho en Nueva York, Miami, París, Londres, Ámsterdam, Río de Janeiro, entre otros países, entre otras postales. Bueno, trabaja como modelo aparentemente. Y hoy hablan todos de ella, ¿no? Veremos qué pasa con el correr de las horas, a ver cuál es su declaración final.
2: Te aclaro algo. La pericia que se le hizo, a ver si, porque la carátula dice violencia de género, a priori, por lo menos. Pero no se le constataron lesiones más allá de una lastimadura en la rodilla que pueda haber sido producto de una caída, por ejemplo, en la carrera o en la calle, ¿no? Corriendo.
0: Pero el doctor Crescenti fue muy contundente con su declaración. Hoy muy temprano dijo que pasaron muchas horas de excesos, ¿no? Hablando
2: claro,
0: de la situación íntima de esta pareja.
2: Por ahí pasa la cosa también, ¿no?
1: Mientras acá no haya, pues hay que volver a escucharla a ella, mientras acá no haya violencia ejercida de él hacia ella, forma parte de lo que haga en su vida privada.
2: Sí.
1: Está bien, terminaron saliendo corriendo por la calle, entonces...
2: Ojo con la figura del suministro de estupefacientes. Ojo con esa figura.
1: Claro.
2: Esa...
1: Bueno, por eso. Pues eso es una cuestión,
3: ¿quién
1: pero...
3: a quién? Eso no sé.
1: No, ¿por qué
2: de ella?
1: ¿Y por qué de él a ella y no al revés?
2: A la que se la ve salir corriendo.
1: ¿Pero por qué no los puede tener ella?
2: ¿Por
1: qué no los puede tener ella que se
2: murieron?
1: Por eso se va a investigar.
2: Claro, por eso okay. La investigación. Bueno.

0: Eduardo Kisilov, ¿no?
1: Ajá.
0: Uno dice, ¿qué necesidad? Porque Facundo Moyano se habrá basado a tanta gente, fue diputado, fue un hombre de la política.
2: Sí, ahora bajó el perfil,
0: Y bajó el perfil, sí, y después encontrar fotos con todo el mundo. Bueno, eligieron más la de Kisilov.

0: peso, es decir, de a poquito se va acelerando. Mientras que el dólar oficial minorista en Banco Nación cerró en 1.515 pesos y un poquito más alto en el resto de los bancos. Cuando digo que el gobierno está tirando artillería, digo que está interviniendo. ¿De qué manera? Bueno, les da cobertura en dólares a través de unos bonos o también a través de los contratos de dólar futuro. ¿Para qué? Bueno, para evitar que el dólar mayorista pase esta barrera de los 1.500 pesos.
1: Bien, atención, porque tenemos noticia de último momento respecto del voto de Anabel Fernández Sagasti. Vamos a estar ampliando en un minuto nada más, pero hay resolución de Victoria Villarruel. Si les parece, Toto, vamos a leer bien la disposición y en un minuto nada más se las contamos. Ahora, momento de las noticias en Radio 10 y seguimos en Un Día Perfecto.
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0: Es la hora 19, en Buenos Aires la temperatura 14 grados 3 décimas. El abogado de Facundo Moyano, Alfredo Gascón Molina, está en la Fiscalía. En las próximas horas sería indagado el ex sindicalista y no se descarta que sea imputado por lesiones leves en un contexto de violencia de género. La influencer Candela Arizaga ya declaró, negó agresiones, si bien presentaba lesiones leves en las uñas y raspaduras en las rodillas. Diego Santilli renueva la ronda de contactos con los gobernadores dialoguistas. Desde Casa Rosada amplía Martín Pared.
1: Luego de participar en la reunión de mesa política en Casa de Gobierno, el jefe de Gabinete de Ministros, Diego Santilli, confirmó que el próximo jueves 6 de agosto viajará a la provincia de Catamarca. Lo hará acompañado del ministro de Economía, Luis Caputo. Y van a mantener encuentros con los gobernadores de esta provincia, Raúl Jalil, y con su par de la provincia de Santiago del Estero, Elías Suárez. El objetivo de la reunión es poner en marcha la red de acueductos y plantas potabilizadoras Albigasta. Martín Pared, Radio 10, Siempre Noticias.
0: Lionel Messi, solidario, donó 80.000 euros para la reconstrucción de las zonas afectadas por los incendios en la Comunidad de Madrid. Lo confirmó la presidenta de esa comunidad, Isabel Natividad Díaz Ayuso.
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3: Siguen las demoras en Panamericana por un choque a la altura de Ruta 197, mano al norte, autopista 25 de mayo liberada, altura 9 de julio, pero con marcha muy intensa hacia Liniers, autopista Buenos Aires-La Plata con obras y mucho tránsito hacia La Plata desde Huergo hasta Quilmes. El cruce de la autopista 9 de julio sur al puente Pueyrredón también lento, y hay que tener en cuenta que la calzada está húmeda y resbaladiza, por lo que recomendamos circular con precaución, disminuir las velocidades máximas, evitar las maniobras bruscas y aumentar la distancia de frenado entre vehículos, además de utilizar las luces bajas encendidas. El ferrocarril Belgrano Sur, ramal Marinos, opera con demora. Central de Tránsito.